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0: Eso, eso, eso, eso. ¿Quién será? ¿Quién será?
1: Para todo el Perú.
0: Buenas noches en el campo, buenas, buenas en el campo, buenas, buenas ahí en las alturas, en la zona rural, como se dice en la chacra, en el campo, buenas, buenas noches. Seguidores de la ciudad, buenas noches, buenas, buenas. Hola a todos, abrazos a la distancia a todos nuestros seguidores a esta hora, ingresando a cada hogar como de costumbre, con la misma energía, con la misma alegría y con total sabiduría y todos los conocimientos, la ciencia, la paciencia, la inteligencia, la mente del hombre al servicio del hombre. Ponemos a partir de estos momentos para todos y cada uno de ustedes, señoras y señores, señoritillas y jovencitos, abuelitas, viejecitos de la sintonía.

Una norteñita, piuranita puede ser. Buenas, buenas. Hola. Hoy es el Día de la Patria. Hoy es el Día de la Patria. Hoy es su cumpleaños, claro, del Perú, poñaño. Hay que sentirnos orgullosos de ser peruanos. Claro. Muchos dicen, ¿qué 28? ¿Ni qué 28? No digas así. Es porque nunca estuviste, tal vez, ¿no?, lejos de tu tierra, lejos de tu patria, donde ves tanta diferencia, a veces hasta donde estás por una firma, hasta donde tienes que andar escondiendo para que no te deporten. Claro, a donde te tratan mal, a donde piensan que todos los peruanos son igual o son malos. No, por eso, no, el día de esta noche, el programita va a ser musical, el programita musical. No hay respuesta de carta esta noche, el programita es musical. Nada más para hacerle recordar que todos los días estamos atendiendo y esta noche, suave, también vamos a trabajar en bien de las personas que nos han visitado el día de hoy, martes de curación. Claro, pues, Yoloncito. Mucho, como se dice, no conoce más a Yacito, entonces no les importa. A ver, cuando te encuentras en otro país, ¿no?, y pones América Televisión de tu país a las 12 del día, cuando suena el himno nacional, te llega un sentimiento, una amargura, claro, de no estar en tu país. Claro, Peña Yolón. Igual cuando estás en otro país y ves jugar a Perú, te emocionas. A la vez termina el partido, te quedas triste porque estás en tu realidad, que estás lejos de tu patria. ¡Qué lindo! ¡Qué orgulloso! ¡Qué bacán! ¡Qué cheverengue! ¿No? Es tener nuestra banderita ahí flameando todo el día en la puerta de nuestra casita. Pero muchos no lo ponen. ¿Qué bandera? Ni que 8-7, ¿no? Qué bonito cuando ve, ¿no?, uno ve a una señorita, un jovencito que trabaja en una institución con su escarapelita en el pecho, Peñañolón. Entonces, todo es sinónimo de patriotismo, sinónimo de sentir, de querer la tierra en que nacimos, pues, viejo. Entonces, bien bonitillo, el programita de esta noche es musical. Vamos al primer temita musical, claro, y luego buscamos quién será tu compañera, tu compañero para toda la vida.

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Vete, anda, vete, ya no me interesa si te metes con un viejito. Ya vaya con tu viejito. Claro, Peñalón. Ahí tienes que decir. Pero mañana vamos a hacer los recillos. Claro, pues mañana. Justo cae miércoles, ¿no? Miércoles, ya miércoles 29. Vamos a hacer los rezos, no para el amor. No vamos a hacer los cánticos, no. Ni las fumadas, ni los sicaros, ni las titineadas. Mañana miércoles solamente vamos a trabajar en su mente. Pues eso se llama solamente su mente, pues, su pensamiento. Pienso en ese hombre, va a decir. Pienso en mi ex, va a decir Ñaño. Pienso en el papá de mi hijo. Pienso en la madre de mis hijos. Pienso regresar, quiero regresar. Nunca pensé, pero ahora no sé qué me pasa. Pienso día y noche. Todos los días pienso, todas las noches del sueño, a mi mujer, a mi marido. Para ese resultado, mañana, puros rezos para el amor. Mañana miércoles. 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Entonces mañana va a estar bien chévere. Tú ven nomás. Mañana, así como el día de hoy. Hoy pues los días, ¿no? En estos tiempos, 6 de la mañana, todo está oscuro. Pero en oscuro ya estábamos atendiendo, terminando el programa. Entonces mañana continuamos tempranito atendiendo. Realizando, como dice, ¿no? Los rezos para el amor. Rezarle su espíritu. Curarle su mente, su idea. Cambiarle su rechazo que siente por ti.

0: Con su majacito seco, el paisa. Paitazo. Ese pico, paisa, ese picurán se come a la 1 de la mañana, lo va a comer. Claro, a esa hora come ese animalito. Ahí en el Caimitillo, en el Cachillo, ¿no? Ahí en el Machimango, ahí debajo del Zapotillo, ahí en, al pie del Aguaje, o entra la Colpa, o se avienta la quebrada en la noche, está lo, el orí la quebrada, 1 de la mañana, el orí la quebrada, ahí con linterna, lo alumbra, ¿no? Yo conté el monte, lo alumbra, con mi mechero ahí, con mi mechero, su ojo rojo, claro, ahí lo anzueleo, claro, con anzuelo, pluc, pluc, pluc, con anzuelo, claro.
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Vamos a hacer que todo su cariño sea para ti, no para la otra, no. Ñaña, todo su cariño de ese hombre para ti. Claro, pues, yo quiero que me ruegan tu cuya, que te ruegan. Yo quiero que me sigan tu cuya, que te siguetea, le digo. Ya que me siguetea, ya que te siguetea. Yo quiero que se desespere por mí, ya, que se desespera por ti. Claro, pues, ya. Mañana en el Jirón Pedro Gómez, aquí en Tocache, en el Jirón Pedro Gómez, cuadra 3 costadito de la canchita sintética del Colegio Inicial La Huellita. Entonces, bien facilitito para que llegas mañana, claro. Si necesitas de su cariño, tienes que venir. Porque así nomás, a otro lado está dando cariño. Y para ti ya no hay cariño. Claro, a veces cariñito, poquito cariñito. Ya no es cariñito como antes. Acá, nada, acá ratito. Donde estaban, cariñito, cariñito. Ahora no, alejado, amargado, despreciativo. ¿Cómo es moña de mi país? Entonces mañana desde temprano vamos a estar rezando al amor. Mañana es puro rezos. Mañana rezando al amor imposible. Venga usted mañana. Entonces vamos a hacer que regresa y le canta, pues, como los caribeños, amor, ¿no? Amor, llegaste, claro, pues, ¿no? Amor, amor, amor, llegaste, bebita, chiquita, regresaste, veniste, hija.

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0: dile a tu papá, papi, estoy con un viejito. Claro. ¿Y por qué estás con un viejito? Porque sabe qué quiere, dice. Así dicen. ¿Y por qué no estás con un jovenazo? No, porque no madura, dice. ¿Y el viejito? El viejito sabe, sabe qué quiere, sabe lo que quiere. Dice.
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0: Por ese gran motivo, mañana solamente rezos. Claro, igual que rezan, ¿no? Cristo lancia, Cristo lancia, Cristo lancia, rezan los paisanos en el monte. Ahí en Lama, las viejitas. Cielo marini, cielo marini, cielo marini. Claro. Y en mi pueblo, Macastipanusi, Huauquiri, Chindanana, Yaguara, Huahua. El dialecto, pues, viejo.

Mañana solamente rezos, rezos para el amor. Y a los que vienen mal, vamos a hacer un rezo por su salud. A los que tienen familiares mal, su nombrecito y un rezo para que superen, para que se reanime su cuerpo y empiece a salir de ese sufrimiento. Empiezas a vencer el mal lindo. Mañana solamente rezos. Rezos nada más mañana. Claro, como dice la canción el tío Chapulín, reza por mí. Claro, reza por mí. Mañana solamente rezos. Desde tempranito las consultas. Aquí en Tocache. 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Claro, pues. 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Facilito de llegar. Venga usted el día de mañana. En dialecto quieren, muchos antuquios quieren dialecto, me dicen. Porque yo escuché que dicen en dialecto, ya no lo pueden soltar nunca ya. Claro, pues ya, ¿para qué ya le digo ya? Para nada ya. Este en dialecto está rezado, pues. ¿Y quién le va a entender eso? Ya le digo, nadie le entiende. Ahí ya queda, como se dice, atajado ya, tú como dices, para toda la vida. Para todititita la vida ya queda atajada ahí. Tu hombrecito, tu mujercita. Por eso mañana solamente rezos con su encanto del guatiwati, del putiputi. Putuputo no, putuputo es guama. Putuputo es guamal, es guama de donde vive el timelo, ¿no? Ahí donde vive el tuquituqui. Ahí esas avecillas, timelo y tuquituqui. En el putuputo. Yo es putiputi, guatiwati, el amor. Mañana te digo qué significa. No se puede hablar de significar por los niños. Mañana te digo qué significa puti puti, wati wati, en dialecto. Pues significa mujer, hombre, así, ya imagínate. Ya. Claro, para el lado, ya bueno, ya. Y ya. Entonces, mañana solamente.

ya sabe, mañana, entonces, vienes, claro. Tú que estás suspirando, tú que estás sufriendo, tú que hasta en tu dormido hablas, le estás llamando, dormido, estás mencionando su nombre, dormida, y pum, te despierta. Felizmente ahí, estás dormida en no escuchar que has hablado otro nombre. ¿Verdad, tú que así es? Claro, acá está lo que sucede, lo que pasa, lo que es, ¿no?, en la vida del ser humano. Pero todo eso tiene solución. Estás sufriendo. Estás, como dicen, por ese amor ya estás traumado. Entonces, por eso hasta que en tu dormida, en tu dormido ya hablas, ya lloras, te despiertas llorando. Suspiras a cada momento, como se dice, a cada nada, a cada rato, todo el día suspirando. Cholo. Hasta ya, viejo. Ñaña. Doña. ¿Cómo? De ninguna manera, no, no. Mañana, desde tempranito, claro, vamos a estar rezando, rezando al amor. Todo mañana tiene solución. 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Jirón Pedro Gómez, cuadra 3, costadito de la canchita sintética del Colegio Inicial Las Huellitas. Paisa, paisa de Lamas. Claro, Antonio, el viejo, el paisano. Claro. Bien, bien, bien.

Saluditos, saluditos para Meñañolón, ahí en Puchurumbo. Para mi tía, ahí está mi tía, en Xunté arriba, claro. En San Juan de Porongo, para Meñañolón Barbón. Para mi primo ahí en Cotomono, buenas noches. En prueba la balsa, en balsa probana. Buenas noches, Tiaine. Esta es mi Tiaine. Mi tiacita. Esta es mi tiacita, lejos. Está escuchando el programita, lejos. Tiacita, buenas noches. Allí en Huaquilla, Puerto Pizana, Pólvora, Polvorín, buena. Le saluda Antuco, le hace la invitación para que consulte el día de mañana. Hola, ¿cómo están? Buenas noches. En Santa Rosa de Michoyo, ahí en Michoyo, sintonía total, claro. Campanilla Altura, Sion, ahí Sion, sintonía. Arriba el Pavo Hongón, buenas noches, le saluda Antuco. Ahí te pone su musiquita. Alto Viabo, todo el Viabo, Alto Viabo.

Para mi sobrino, está mi sobrino, mi sobrina, sus chinanillos en Chontayaquillo, claro, en Chontayaco, Chontayaquillo. Buenas noches en cadena, mi ñañolón en país, en Curva Mariatin. Ahí está mi paisa en Jordán. Jordán, Salita Colonia, buena, buena. La hermana República de Almendras, buenas noches. El vecino país de Guairanga, hola, ¿cómo están? Buena, buena, buenas noches. El saludo a Antuco. Antuco le hace la invitación para que consulte su mal el día de mañana. ¡Alegría! Si está como el gorrioncito cayó, cayó al río, tío, está llevando la corriente al gorrioncito. El gorrión, cuate, casi a la mota. Va a tener en la boca de una caguara, gorrión. Ahí cae el gorrioncito. Borracho, ahí en el lodo, en el barro, cae. Ahí está babián, el gorrión. ¿Todo por qué? Por amor, dice.

Santa Lucía La Morada, buenas noches. Altura de Santa Rosa y Anajanca, buenas, buenas. Toda la altura es divisoria. Ahí previsto, buenas noches. Desde Tocache, su saludito. Hola, ¿cómo están? Buenas, buenas. Todos están invitados. Consulte su mal, su problemita, antes que se convierta en problemón. ¿Y en qué momento es problemón? Cuando ya a veces ya no están juntos. Y uno de los dos sufre. Porque el que se va, supuestamente está feliz. Está contento, contenta. Y más todavía, si está en brazos de otros o de otras. Entonces los que quedan, los abandonados, los, como dicen, ¿no?, los que ya han sido cambiados, venir el día de mañana, claro. 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

0: regreso a las 5 de la mañana. Gracias, gracias por su sintonía. Su notita mañana vamos a dar respuesta a lo que dejaron ayer, hoy día. Mañana su respuestita. Gracias por su sintonía. Hasta el día de mañana. Buenas, buenas. Buenas noches. Abuelita, buenas noches, se van tuco. Allá en tuco, ya, abuelita, ya, de mañana.
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2: Ocho y uno.

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Hola, ¿cómo están, mi gente linda? Buenos días, buenos días, buenos días. Hoy es miércoles 29 y ya se nos va el mes patrio. Miércoles 29, el día de ayer se escuchó el mensaje de la nación de la señora acá y también la juramentación de los del Senado. A toda luz, amigos, gente, se vio a mucha gente, sobre todo la gente capitalina, está tranquilo. Claro, la gente provinciana como nosotros, casi no tanto, serán algunos, pero en su mayoría no están de acuerdo con esta decisión. Pero se tiene que aceptar, no como gobernantes, sino aceptar como país. Seguramente muchos no van a estar de acuerdo conmigo, pero bueno, así es. Tomó el mando. Pero por otro lado, amigos, gente, la protesta sigue y continúa la protesta en la Plaza San Martín. El día de ayer, aunque por los medios de comunicación no se ha visto, no se ha sentido esta movilización. No es como se esperaba, a venir poca gente. Por eso no sintió, estaban en su gloria. Algunas medidas que se ha dicho, ojalá que se cumpla, eso es lo que se espera. Ojalá que esperemos que todo sea como se ha dicho, el arreglo de carreteras, hacer un ajuste en la educación, en salud. Por ahora solo queden palabras. Muy bien, buenos días, 4 de la mañana con 10 minutos, 4 con 10, este es Milenio 99.3. Vamos a continuar con nuestra música peruana, nuestra música vernacular, nuestra música, del Perú profundo. Luchito Álvarez, para decirnos, te sigo amando.

Hola, buenos días, 4 de la mañana con 17, 4 de la mañana con 17 minutos. Ayer se escuchó el mensaje de la Nación a la señora acá que anunció el incremento de la remuneración mínima vital de 1.300 soles durante su discurso, tomó mando. También propuso duplicar el bono pensión 65 de 350 a 700 soles para adultos mayores en situación de pobreza extrema. Pero para mejorar los ingresos de los trabajadores, elevamos la remuneración mínima a 1.300, solo señaló Keiko durante el discurso de la Nación, que dio como este anuncio, entre otros, en contradicción, declaración formulada por Fujimori. Ustedes se recordarán cuando J.P. Sánchez dijo que vamos a aumentar la pensión 65, ella se opuso y dijo, no, ¿dónde? ¿Cómo? Ahora, con esas palabras, no sé, ha dicho, porque si realmente va a aumentar o simplemente por que la gente dijo, ah, ya, muy bien, bacán, ¿no? Ahora sí va a aumentar el sueldo. Pero vamos a ver. Un aumento de la remuneración mínima vital lo puede lanzar cualquiera. El aplauso es fácil, no va a ser una medida que vamos a utilizar. Por eso, hay mucha duda. ¿De dónde, cómo? Claro que hay, pero después de estar en contra, después dijo que no hay la caja fiscal, tenemos que hacer. Ahora, incremento duplicado del monto de pensiones de 65 de 350 bimestral a 700 bimestrales. Eso quiere decir 350 soles mensuales, aunque no está mal, ¿no? Si eso es así, bienvenido para las personas mayores de tercera edad, realmente en situaciones de vulnerabilidad, porque 350 pues tampoco no alcanza, aunque 700 tampoco, pero por lo menos va a aliviar en algo, va a aliviar en algo. Desplegaremos brigadas móviles de afiliación en las zonas rurales, amazónicas, altoandinas y fronteras. En la realidad hay muchos en las zonas altoandinas y frontera, hay personas que no reciben ni un centavo. Y me parece muy bien. Por eso, o solamente está este discurso empezó a maquillar, a estar bonito, para que digan, ah, qué bien. Eso es la señora acá, ¿no? Pero de ahí a que cumpla, esta es otra mentirosa más, como su padre y como Alan García de la misma calaña. Como digo, inicialmente cualquiera le puede lanzar, cualquiera puede decir, no, yo voy a aumentar, pero después. Pero si eso no es así, va acabando su propia tumba y las críticas de la oposición no se va a esperar. Muy bien, vamos a presentar, por supuesto, otro temita musical, ajá, una canción a nuestra linda madre, banda orquesta Juventud. Puquien de Cajatambo, eso es. Hoy día vamos a hacer un poco de banda.

Hola, ¿cómo están mis amigos? Un saludo para toda la gente que nos sintoniza en estas horas de la mañana. La gente de Uchiza, de Progreso, de Xunté, de Pólvora. ¿Cómo están mi gente linda en diferentes partes de nuestra provincia? La gente de Santa Rosa y Chapaja. También ya viene la fiesta de Santa Rosa. Ajá. Santa Rosa del Mixoyo o el Valle del Mixoyo. ¿Cómo están mi gente linda? Buenos días, hay que levantar. 4 de la mañana con 27 minutos, 4-4. 4 de la mañana con 27. Y vamos haciendo un pequeño análisis, comentando un poco de lo que fue ayer el discurso de la señora acá. ¿Y qué hace la oposición? Tras juramentar el cargo, fue invitada para dar su primer mensaje a la nación, pero la oposición pidió justicia para las víctimas. La oposición parlamentaria mostró fotografías de los fallecidos durante la representación policial en las protestas entre diciembre de 2022 y marzo de 2023, momentos previos al primer mensaje de la nación de la señora K. Congresistas Juntos por el Perú y ahora Nación se retiraron del hemiciclo como acto de protesta. Ernesto Sumanini, vocero de Juntos por el Perú, defendió la decisión de su bancada. No queremos mensaje, queremos actos y respuestas concretas, dijo el diputado. Calificó por el retiro como un acto democrático y afirmó que su bancada representada las familias que tienen deuda entre el Estado peruano ante las críticas que de las medidas respondió. Entiendo que aún todos están en acuerdo, pero tenemos una representación. Claro, en la realidad, amigos oyentes, todos estaban indignados.

Esta indignación ha marcado precedente, ha marcado, amigos, llagas. Por eso, ahora Nación, la diputada Indira Wilca calificó a su salida en los mismos términos. Queremos reconocer o queremos recoger la voz de las víctimas asesinadas por el Estado, señaló. La legisladora agregó que bancada visibilizar la demanda perdida o la demanda pendiente de justicia que hay de Freshman Wilson. Por su parte, también cuestionó al Ejecutivo. Yo esperaba que Keiko diga perdón. ¿Qué va a perdonar? Ella no perdona, ni a su propia madre ha perdonado, mucho menos a la población peruana.

ha publicado en sus redes sociales que tras la salida del Congreso se reunieron con la movilización en contra de Fujimori. Nos solidarizamos con su lucha en contra del continuismo y autoritarismo, la impunidad. Seguiremos demostrando justicia y reparación y respeto a la memoria de los caídos. ¿Y qué pasó con Roberto Sánchez? ¿Dónde estaba metido? Roberto Sánchez encabezó esta marcha antes de la ceremonia. El líder de Juntos por el Perú encabezó este 28 de julio una movilización frente al Palacio de Justicia. La protesta reunió a familiares de las víctimas fallecidas durante las manifestaciones sociales en diciembre del 2022 a marzo del 2023, junto a víctimas de la dictadura de Alberto Fujimori. Un reportero de Panamericana se acercó a preguntarle por una eventual reunión con la presidenta electa. Soy capaz de reunirme con cualquier diabla con tal de lograr justicia para nuestro pueblo. Y así lo haré, o es hora que la ocasión se dé a este acto. Eso ha respondido a los medios de comunicación, lo que se acercaron a preguntar. ¿Qué tal? Ese rechazo, no solamente pues, de mucha gente, esa protesta del día de ayer, no estuvieron de acuerdo, o casi en su gran mayoría. Así es el Perú. Así empezamos este año 2026. Muy bien, Miguelito Salas, para toda la gente que lo simpatiza. Que Dios te cuide, de Rubén Cabello.

Hola, hola, 4 de la mañana con 40 minutos, 4 de la mañana con 40 minutos. Amigos, ¿cómo están, mi gente linda? Un saludo para toda esa linda gente de Uchiza que nos sintonizan todos los días. Uchiza, Santa Lucía, para la gente de Nueva Unión. Un saludo para toda esa linda gente de Nueva Unión, Cruz y Uchiza. La gente de Naranjal, ¿cómo estamos, mi gente linda? Un saludo para esa linda gente de Progreso, madre mía, la gente de Puerto Rico, la gente de Situye, un saludo para toda esa linda gente también que nos sintonizan todos los días. Milenio Radio siempre presente, amigos oyentes, en todos los acontecimientos. Bueno, hablando de los saludos, también cómo está mi gente linda de San Juan de Porongo, de Santa Rosa de Chapaja, lo voy a con mantención. ¿Cómo está mi gente linda de Ramal, de Cachiaco? Hermosos paisajes. La gente de Kilómetro 21. Ajá, mi pata Panchito. Un saludo para toda esa linda gente, amigos. Gente buena, gente linda. Y la gente del mercado. ¿Cómo está mi gente linda del mercado? Buenos días. Hay que levantar. Un saludo para toda esa linda gente del mercado, la gente trabajadora, la gente chambera. Para nuestros amigos comerciantes, ambulantes, también se sacan el ancho de sol a sol. Hay mucha gente que ahorita ya están alistando las cosas para salir a vender y llevar un pan a la casa. Ese es el trabajo que debemos hacer. La gente de Xunté, ¿cómo está mi gente linda de Xunté? La gente de Los Olivos, mi gente linda de Los Olivos, la gente de Puchurumbo, ¿cómo está mi gente linda de Puchurumbo? También la gente de Palmas, San Francisco, Xunteve, Los Rosales, ajá, ¿cómo está mi gente de Los Rosales? Un saludo muy especial para todos ellos. Hay que levantar, hoy día es claro feriado, hoy día hay parada militar, hoy día gran desfile de parada militar. Como siempre, ¿no? De tener que dar. Hay 2 días de feriado. Bueno, la gente de Puerto Pisana, ¿cómo está mi gente linda? La gente de Pólvora, la gente de Polvorina, un saludo muy especial a la gente de Polvorina, la gente de Café, la gente de Puerto Pisana, la gente de Nuevo San Martín, ¿cómo está mi gente? Wellington, Sangama, la gente de Villahermosa, también aquí en Lo Boyaco, Villa Los Ángeles, en Pólvora, ¿cómo está? Bueno, mis amigos, nos vamos a continuar con nuestra música y luego haremos otro análisis de algunos hechos más de lo que se ha venido dando el día de ayer con la presentación y al mando de la presidenta. Bueno, vamos a presentar otro exitazo. Nos dice Amor, vuelve con Jorge Aquino.

0: Hola, hola, 4 de la mañana con 49 minutos, 4 de la mañana con 49 minutos. ¿Cómo estamos, mi gente linda? Un saludo para toda la gente que sintoniza Millennium Radio. Millennium, como siempre, amigos, se entra llegando a muchos hogares, llegando a mucha gente para alegrar los corazones en cada mañana. Y ya viene también Antuco el curandero. Cada mañana, amigos, estamos llegando a mucha gente. Seguramente muchos no les gusta la música peruana, pero estamos aquí con nuestra música peruana, con nuestra música vernacular, con nuestra música del Perú profundo. También, amigos oyentes, se ha hablado del fenómeno del Niño. El fenómeno del Niño, amigos, se viene con todo, se viene con todo. Por eso tenemos que frenar, o en todo caso tenemos que buscar la forma cómo afrontar este fenómeno del Niño. Ya ha dicho la señora acá, vamos a tomar medidas, o hay un plan de contingencia frente al fenómeno del Niño con obras de prevención, maquinarias pesadas, apoyo a zonas vulnerables, aunque no precisó el presupuesto. Lima, sobre todo, este fenómeno del Niño viene en desigual, en algunos lugares con calor, en algunos lugares con lluvia. Ojalá que no pase a mayores, aunque sea anunciado por los medios capitalinos que este fenómeno viene sobre todo en los meses de noviembre a diciembre. Noviembre, como ustedes podrán ver, a veces en este pleno mes de agosto estamos con lluvia, hay calor y lluvia. Nos dicen que este fenómeno va a ser el peor fenómeno de los años anteriores. Y la señora acá anunció que la mitigación del fenómeno del Niño será una de las prioridades inmediatas de su gestión junto con la seguridad ciudadana durante su gobierno, durante su primer mensaje. También informó que destinará recursos extraordinarios para ejecutar un plan nacional de contingencia frente a las lluvias intensas, inundaciones y otros eventos. Nuestro dos frentes inmediatos será mitigar, solamente es eso, claro. Pero en la realidad, amigos oyentes, no tanto es mitigar. Aquí debe destinar presupuestos ya establecidos para poder aliviar con algunas personas que seguramente muchos de nosotros quedaremos de repente con algunas situaciones que no, ojalá que no pase, pero hay que prevenir, debemos de prevenir. Ahora, el Ejecutivo también implementará un sistema logístico de respaldo rápido para garantizar alimento, agua, medicina en las localidades afectadas. Además, anunció que se recurrirá a decretos de urgencia, solicitar facultades legislativas al Congreso para acelerar las acciones. Es bastante, bastante, bastante, bastante hecho tenemos que hacer. Según el Centro Nacional de Estimación, Prevención y Reducción del Riesgo de Desastres, 209 distritos presentan riesgo muy alto por inundaciones y otros 185 por movimiento de masas como huaicos. El organismo identificó cerca de 2.5% de mules de viviendas y más de 17.000 instituciones educativas expuestas a la inundación o a las inundaciones. Asimismo, más de 1.800.000 hectáreas agrícolas que se encuentran en zona de riesgo muy alto. La ex ministra de Vivienda, Janía Pérez, consideró que el anuncio presidencial va a la dirección correcta. Eso es lo que dice. Pero advirtió que aún falta definir cómo se ejecutará el plan. Claro, todo el paquete de su plan ha sido solamente propuestas como si estuviera en campaña. Tiene que haber cómo, de qué manera, quién va a financiar. Esas declaraciones que salió, amigos oyentes, deben ser evaluadas. Pero la prensa no lo va a hacer. Porque la prensa, cuando entra alguien que no le compete, ahí sigue la evaluación, de qué manera. Cómo. Ahora todos están calladitos y están ok, como ustedes comprenderán. Ha sido la transmisión más elocuente de todos los años. Hay cosas que debieron hacer que lamentablemente no se han hecho y que por cuestiones de tiempo no van a alcanzar a hacerlos. ¿Y qué pasó con otras acciones? Esos son, amigos, entre algunas acciones que se van a revertir. Muy bien, mis amigos, nosotros también llegamos a la parte culminante. Vamos a presentar otro exitazo, éxito de Esther Sedano. Ajá. Tanto tiempo te perdí.
1: Quizá debería aceptar que no somos, no fuimos. Y no
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Buenos días, ñañita, ñañita, buenos días, doñita, buenos días, abuela, buenos días, abuelita, buenos días, aquí llegando tu nietecillo, llegando tu guaguacha, guagua, guagua, chichi, chichi, guagua, guagua, antuco, tu guagua, abuelita, buenos días, abuelita, tita ya, dicen Lamas, ¿quién es?, dicen. Don Antuco, viejita, Don Antuco, a esta hora, tu despertador. ¿Quién te motiva? ¿Quién te alegra la mañana? Y te vas a saltar a las 6 de la mañana de tu cama ya a caminar, a trabajar. Vamos a la hija, vamos a la nieta, vamos a la chacrapa. Vamos a hacer hoy día esto, hoy hagamos esto. Lindo, abuelita, alegre amaneciendo. Este es tu programita, Mensajillos de Esperanza. Señora de la sintonía, señoras, señoras, todas las señoras de la sintonía, muy buenos días. A toditita las doñas, un abrazo a esta hora de la mañana de parte todos los viejitos de Lamas. Un abrazo reciban, señoras que están en sintonía, reciban todas doñitas un abrazo de parte de los viejitos de Lamas.

Reciba un saludo, doñita, de parte de mi abuelito. Claro, no le gusta que diga abuelito. Abuelo, socojo, me dice. ¿Cómo abuelito? Abuelo, socojo.

Damos inicio, se inicia a un programita más de 5 a 6 por la mañana y luego lo hacemos la invitación dentro del transcurso del programa. Le voy a hacer la invitación para que me visites el día de hoy, porque es importante tu visita el día de hoy para buscarle de una manera, de una forma, pero bien inteligente, como inteligentes que somos, de una manera lindo la solución a tu problema de amor, de pareja, tu problema de hogar, tu problema sentimental, tu problema conyugal. Lo más triste es ser casados y ya no estar juntos. Lo más amargoso, lo más molesto es haberse jurado amarse, quererse, nunca dejarse en la salud, en la enfermedad, en la miseriedad o en la abundancia. Pero no se cumplió. No han firmado el divorcio, pero él ya está por otro lado. O ella, de la noche a la mañana, se aburrió de ti, cholo. Entonces, ñaño, buenos días. Paisa, buenos días. Hermanituini, buenos días. Promoción de edad, viejo Massini, buenos días. Paisano sanmartinense, buenos días. Esa linda gente de la Sierra Cajamarca, Libertad, Sierra de Piura. Buenos días, buenas, buenas. Sierra de Huánuco, buenos días, que me están sintonizando. Hoy día nosotros estamos con el remedio en mano amaneciendo, agarrando la solución que tú buscas. Ahorita en mis manos está la solución que tú buscas. Entonces venga el día de hoy, porque hoy es miércoles, día del Icaro, de Warmi Caro, rezo cantado, la titineada, el masputo y la zarcana del amor que gira, atrae, domina, le agarra para ti. Entonces ya, yo ya vengo ya a la radio, estoy aquí a esta hora ya dejando todo listo, iluminado. Iluminado, aromatizado, bien ritualizado, rezado, conjurado, sacramentado, todo lo que voy a emplear el día de hoy.

Antuco, amárrame, como quien dice. Antuco, ahí vengo, como dicen. Antuco, estoy viniendo. Amárrame. Venga, te voy a amarrar, ahí tengo ese alambre de luz. Con eso te voy a amarrar ahí, ¿no? Hay un arbolito en el patio. O en el letrero que dice marido de sirena, ahí te voy a amarrar. Tanto quieres que te amarre, porque se llama Icárame, porque se llama Júntame, Úneme, mediante el nombre. Trabájale, amánzale, domínale para mí, a él, a ella, que no se vaya, que envejezca a mi lado. Ese es el trabajo, unión de espíritu. No es amarre, unión de espíritu, porque se van a unir espiritualmente y nunca van a discutir. Siempre va a reinar la comprensión, la alegría, va a primar el amor, la fidelidad, nada de engaño, ni menos de desamor. Tampoco en cada discusión, ¡fuin!, a tu mente llega, me voy a separar, me voy a largar. Entonces, no están bien, están tal vez mal. No enfermo corporal, no enfermo tal vez no del estómago, no enfermo de algún órgano, sino enfermo del alma, porque no tienen paciencia, no se quieren, aún tenían sus hijos pequeños a sus lados, sin darse cuenta que ellos van a sufrir mañana si se van cada uno por su lado. Para eso Antuco se desvela en bien de la humanidad, para ese Antuco se sacrifica en bien de la humanidad, en bien del futuro, de una familia, de los niños más que todo. Si no se educan, si no estudian, es porque los padres no están juntos. Si no, como se dice, no se forman hijos buenos para la sociedad, porque los padres no están juntos. Si guaguacha, guaguita, señorita, chiquilla, quiere, la única opción algún día ya es tener marido. No, sin saber cómo es la vida, como dicen, ¿no?, de pareja. O el hijo se va por su lado y le va mal, vive un desorden total. Entonces, en bien de todo eso, venga usted el día de hoy, porque todo está preparado y nosotros estamos amaneciendo, como siempre, motivados y con esas ganas, con ese amor, con ese don de querer hacer las cosas bien, como lo hacemos todos los días, para todos los trabajos bien hechos para toda la vida. 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Nuevamente, juntitos, una sola, Girón Pedro Gómez, cuadra 3, costadito de la canchita sintética del colegio inicial Las Huellitas. Ahí el día de hoy recibe usted tu curación para el amor. El cuerpo tiene que ser curado y carado para el amor. Con tu amaineo en tu cuerpo, bien olorosito te vas, porque ese de tu cuerpo nunca se va y nadie te va a quitar ese don de querer, de amar, de ser amado, de ser querido, buscado, rogado y respetado. Ñaña, ñaño, hoy a esta hora de la mañana ya está todo listo e iluminado. Hoy atendemos, venga usted con toda confianza, venga lo seguro, busca solución a tu problema. No trates usted de solucionar por tus propios medios, así como lo trata de solucionar, porque no es la forma. Si sería la forma, hace rato ya estaría solucionado tu problema. Necesita usted una ayuda, como todos necesitamos una ayuda alguna vez en la vida. No hay que ser orgulloso con uno mismo, hay que velar por el bien de la familia. Encaminemos nuestros pasos en estos momentos, venga a la casa de Antuco, venga, conozca el trabajo del viejo de Lamas. Claro, pues. Vamos poniendo un guainatito, vamos Antuco, guainatito. Ya vamos poniendo un guainatito. A ver, ponme guainatito.

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0: una huancaspatina sería bueno.
1: Claro.
0: O qué tal una mujercita de Huacrachuco, Huacrachuquina, como dice, Huacrachucana o Chuquina, ¿no?

0: ¿Será una charrapa en tu come? Mi paisa, pero, sí, paisa, puede ser. Digo, ¿será una charrapa? Me dice, sí, una charapita puede ser. Reilona, bailarina, claro, jugosita.
1: O de repente es una chimbotana. ¡Oh, quién será! ¡Oh, mi balanza!
0: ¿Qué tal tu mujercita sabe? Una puneñita. Bien linda esa puneñita. Así vestidita de ñustita. Te está siguiendo a la chacra, cholo. Claro.
1: ¡Eso! ¡Chiva! ¡Ay, ay, ay! ¡Vamos ahí!
0: ¿Será una arequipeña? Claro, será una arequipeña. Ya entonces, el día de hoy, vamos a buscar tu mujercita. Claro, no una ñaña rabiosilla, no una ñaña malagrasilla, no una ñaña así que todo con un aspecto de odiosa. No, no, no, no, no. Tiene que ser, como dice, con un aspecto sencilla, sensible, cariñosa, sumamente pacienciosa, mujer de gusto, que le guste todo. Que no le digan, no, no voy a ir porque no me gusta. ¿Qué vale ahí? Vete tú solo. Yo te he dicho que nunca me ha gustado. ¿Para qué? No. Vamos, bebito, que te digo cuando digo. Claro. Dice, van a bañar en Loboyaco. No quiere decir amor. Vamos, bebito, que te digo. Claro, pues, qué linda mujer. Claro, pues, pero cuando es todo manamí. Entonces vamos a buscar a tu mujercita, ya, una iqueña. ¿Quién será? Dice Sósimo, será una chimbotana, será una guaralina, será una casmeña, una pativilcana, tal vez una ancachina. Una ancachina sería linda, una ancachina para ti, cholo, hermanituini. Hoy día vamos a tener tu mujercita, porque solito, bien dejadillo eres, no vas a poder tener. Vamos a hacer un trabajito para que tengas tu mujercita. Dejadillo.

0: será uno de corral quemado, tú comes el otro día. ¿Cuál corral quemado? De vago adentro. ¿Conocerme? ¿Qué? Con todo le digo, año. Yo pensé que no conozco a Antuco, claro, lo conozco.
1: Aquella chiquilla, aquella flaquita que quiere casarse conmigo.
0: Ahí tengo una hembra, Antuco. No puedo olvidar, cholo, me dice. ¿Y por qué no está aquí contigo? Entonces, proponerlo, venir acá, a trabajar acá, dile pues, que acá está mucho mejor.

0: será de Jauja. Será de Jauja, eso que le entierra ese almarín, la sale de la casa y le mete baseo en su encima. Ahí, claro, le manda tarajía pulivo de encima, tiene mayólica. Ahí está.
1: Eso es.
0: Será una jaujina, tal vez puede ser una jaujina chambera, claro. Jaujina aspirante y le gusta negocios, la gente de Jauja, claro. Pues cantan orgullosamente. Jauja es mi chicha, dicen.
1: ¡Todo el Perú! ¡Ay!
0: De donde sea, será una pucalpina. Una pucalpina, tu mujercita. La cosa es que tienes tu mujercita y necesitas una mujercita. ¿Quién lave tu ropita? Ve tu calzoncillo, ¿cómo están, niño? Raya, raya. Todo el día ahí, ronda y vuela. ¡Ting, ting, ting, ting, ting! El chinguito. ¿Cómo vas a estar así? ¿No? Asnatruza.

0: tu mujercita, como mi paisa ha traído de lejos, ha traído su mujercita, su María. María, ¿está llorando? María.
1: Aquella chiquilla, aquella flaquita, que quiere casarse conmigo, conmigo.
0: Tú te vas a tener tu María, claro. Lindo. Hoy es el día, no es un día cualquiera. Hoy es miércoles, lunes y miércoles. Hoy es miércoles. Para estos trabajillos, para cualquier problemita, no, que tengas con tu maridito, con tu mujercita, ven el día de hoy. Y si estás solitaria, solterita, con ganas de amar, ser amada, tener tu yuyo, tener tu guagua, pero quieres confiar en un hombre que te quiera, responsable, porque ahorita ya no confías, porque dos, tres tropiezos en tu vida y nunca te ha salido bien, pues ya no quieres nada, a veces te amara contigo mismo, ñañolonita, y dices, ya no vas a tener marido. Solito vas a ser vieja, dice. No digas así, ñaña. Estás joven, tía. 47 años, cerquita ya, no, a 50, señorita, competente, como se dice. 40 años en toda su hermosura de la vida, señorita. 45 años tengo Antuco, 47 tengo Antuco. Nunca, me dicen, pues, nunca me ha tocado un hombre bueno a mí. Toda la vida malo, celoso, borracho, haragán, todo.
2: ¡Para todo el Perú! ¡Ay!
0: Y mujeriego, me dijo, pues le digo, no, malo, arraganazo, celoso, pero mujeriego, dice. Entonces, si eso sucedió en tu vida, venga el día de hoy, claro. Cholo, ven tú, cholo, cholo, ñaño, ven tú. Que estás andando todas, nada más, años, andas así. ¿Cómo, pues? Vas a tener tu mujercita. ¿Quién será? ¿De dónde será tu mujercita? ¿Será tu mujercita desde Loboyacu? Tal vez. Tal vez puede ser tu mujercita de Loboyacu. ¿Qué tal sacamos tu mujercita de Xixiyacu? ¿Qué tal tu mujercita sea de Cachiyacu? ¿Tu mujercita de 12 de mayo? Ahí de donde vive mi tía en Nazaret. O tal vez tu mujercita de Paraíso. No sabe uno, no sabe. ¿Quién será, de Sosimo? ¿Quién será? ¿Qué tal una de Nuevo Progreso? Una mujer chambera para ti, que le guste, pues, el medio en que te desenvuelves, el medio de vida que tienes, o sea, el campo, la crianza, ¿no? El trabajo que se realiza día a día en la chacra. Entonces, ahí debes apuntar. A esa forma de vida debes apuntar al momento de seducir, conquistar una mujercita. Pero algo de tu edad, pues, cholo. Claro. ¿Cómo va a ser posible un amor bonito que le va a gustar esa vida del campo, ¿no? Cuando buscas una guaguacha. ¿Cómo? No tiene sentido. Entonces,

0: día de hoy, por ejemplo, tienes 50, una doñita de 45 para ti. Claro. Tienes 30, una mujer de 25, 30 o un 2, 3 añitos más. Lindo, fue bonitito. Pero vienen llorosos, hombres viejitos vienen llorosos. Estoy con mi mujer. Avance y cara, dime su nombre, ¿cuántos años tiene? Ya, ¿cuándo? 20 años. ¿Tu mujer es que no, es así nomás? ¿Pero están juntos? No, me dice, no, no, pues, oh, vaya.
1: Ya. Chilla blanquita, que quiere casarse conmigo, conmigo.
0: Ay, ¿qué aspiras con esa mujercita? Le digo, para hacerla ahorita y caro para ti. No quiere ir a vivir en la chacra. Me dice que ya va a ir, que ya va a ir, que ya va a ir, ya, va a ir, ya vamos a ir, ya vamos a estar juntos. ¿Cómo cree? De ninguna manera. Entonces, hoy día vamos a arreglar, vamos a hacerte pisar tierra. Estás al aire. Vamos a borrar tu ilusión, vana ilusión que tienes en tu mente. Vamos a hacer que tengas tu mujer de veramente, como digo, ¿no? Que le guste el medio de vida que tú tienes. Si es en el campo. Si es aquí en la ciudad. En que trabajas, que vaya paralelo con tus gustos, con tu trabajo, con tu negocio, por decir. Claro, pues. Se dijiste, templar, viene. ¿De dónde es? ¿Quién lleva a mi mujer a Antuco? ¿Y dónde es tu mujer? Viejito. ¿Dónde es tu mujer? En la cantina trabaja. ¡Oh, las porras!
1: ¡Con mi balanza!
0: Hoy vamos a buscar solución. Girón Pedro Gómez. Girón Pedro Gómez, cuadra 3, costadito de la canchita sintética del colegio inicial La Huellita. Estoy hablando ahí. Del colegio inicial Las Huellitas. Al costadito, Las Viejitas. Del colegio inicial Las Huellitas al ladito. Vamos poniendo otro vainatito. Y luego ingreso, damos pase a la primera respuesta de la primera pregunta.

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Claro. Hoy te entrego tu indio ardiente. A partir del día de hoy, tu cuerpo empieza a calentar, claro. Te pones caliente, antojoso. Ahí vas a estar, como dicen las viejitas. Y yurro, dicen esos que, ¿no? Con ese, ¿y ha comido? No, no siente hambre, por lo que ve, nomás pide, pide. Igual vas a estar tú y yurro en la cama. Ay, quiero, quiero, quiero, quiero tanto, no te cansas. Porque vas a estar duro, pues, cholo. El indio ardiente bien majadero. A esta hora, por ejemplo. Ahí está. ¡Bien! Pues tronco así de capirona que ha volteado al río. Pero ahí está, ni la correnta lo arrima a un lado. Ahí está. Pero bien. ¿Ah?

O te entrego tu indio ardiente. Claro. Ese es lo que está faltando en tu relación. Ese es lo que está faltando. Todo está bien. El resto, todo está bien. ¿Mm? Como me dicen, Antuco, ¿por qué amarga a mi mujer? Me dicen. Gracias, Antuco, a mi trabajo. Conmigo, no sufre ella. Tiene todo. Tenemos casa propia, tenemos nuestras cosas, yo tengo esto, esto, ella también trabaja en esto, todo lindo. Entonces, ¿qué está pasando? Antuco, todo dice, cuando tiene problemas viene así, Antuco, ¿no estará con alguien? A ver, véala tú si no tiene otro hombre, me dice. Ya pues, ya, vamos a ver. Y le empiezan a winchar bonito, ¿ven? Y llego a una pared, mira, pecho, por esto, pues, le digo, ¿qué? Me dice otro hombre. Y andan traumas de otro hombre. No le huihuaneas bien, pues, cholo, le digo.

¿Cómo? Claro. Ah, trae tu pulso. Todo a pecho ese pulso. Ay, ay, ay. A ver, entre nos le digo, ¿cuánto tiempo aguanta, como ustedes dicen, o resiste? Digo, tal vez será pegando con unos 5, 6 minutitos. Poco, la solución para tu mala vida y pum, le hago ver, es esto. Ten, coge, agarra, lleva. Tómate un ahí, con su vasito va. Este vasito llenito en la mañanita y este vasito a la hora que vas a dormir. Y te va a solucionar el problema. Pasa un tiempito, agradece. Antuco, ahora está bien las cosas. Tenía usted mucha razón. Porque mi mujercita, ahorita, ya no amarga. Y ella misma, como dice mi país, ella misma se acomoda ahora en tu comida. Claro, pues. Ella misma forma filas, le digo. Ella misma forma filas ahí está. Descanso. Adiós. Caso. Ya, cara, claro, pues está a la orden, le digo. Está con su orden cerrado ahí, le digo, como recluta, obediente, ¿no? Y activo, sean tú como dicen. Ahora se ha hecho su vilona. Por eso hoy te entrego tu indio ardiente en este día propicio, en este día preciso. En este día, pero lindo, que vamos a dar solución a los problemas que están puntito, un pelito, hilito a la separación. ¿Por qué? ¿Qué está pasando? Primeramente hay que descubrir qué está pasando. Venga, ñaño. Venga, ñaña. Venga, vejez. Venga, abue. Claro, tu chiquillo, abuelita. Tu guaguacha viejita, tu colágeno, tiaini viejita, ¿no? Quiere largarse. 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

Si necesitas plata, llámame. Dile, paisa. Claro, pues. Si necesitas plata, llámame. Claro. Porque para eso nomás te llama. Claro, pues, Ñañolón. Y ahora que mi paisita viene la semana pasada, me dice, Antuco, me dice, dime si me quiere esta mujer, me dice, se llama así, porque plata nomás me pide. Y ya, ahí también vamos, de frente, primerito, vamos. ¿Cuántos años tiene? Ay, ay, ay. Y ya, y entonces, ¿y qué crees? Le digo, paisa, que te quiere porque eres bonito, o porque eres su peluchito. Para eso nomás le sirve, para que le...

Ay, le digo, de repente tú eres uno de los siete, le digo, de una ñaña, ¿no? Que me dice, Antuco, yo estoy con siete viejitos. ¿Por qué tanto? Le digo. Uno diario, pues, para que me deje, dice. ¿Qué tal tú eres uno de esos? Le digo yo. Me está mirando. Le digo, aquí en Tocaches, me dice. Aquí en Tocaches, pero le digo. ¿Cómo es? Me dice. No, pues ya no sé, dice, le digo. Claro. Pero es tu mujercita, así abierto estamos la relación, y entonces vamos, ya, vamos a ponerla en su sitio, le digo. Nombre completo, un trabajo, ahorita está en la chacra con él. Claro, pues. Y sin trabajo, nunca, pues nunca, nunca. ¿De qué? ¿Por qué le va a seguir si no le quiere? Simplemente es uno de su colección para que lo pida nomás. Claro. Pero ahorita está en la chacra, ¿eh? Ya está en la chacra, obviamente. Ya está con su marido, ¿eh? Con mi paisa. Paisa. ¿Ya? Lita. ¿Y cuál es, como dicen ustedes, cuál es su amarre de esa relación? ¿Cuál es su amarre de mi paisa? Su indio ardiente, pues, que tiene. Que ya tomó y ahorita, eso es lo que le gusta, ¿no? A su mujercita joven, joven. Claro, entonces, lindo, entregamos el día de hoy el indio ardiente, y como dicen muchos, ponle en su sitio, le ponemos en su sitio, le ponemos a tu lado, le ponemos en tu casa, le ponemos donde tú quieres que esté contigo, a ese hombre, a esa mujer, durante el transcurso de todo el día, hoy, miércoles de unión. Girón Pedrito Gómez, cuadra 3, costadito de la canchita sintética del colegio inicial La Huellita.

Muchas gracielas por amanecer con Antuco. Muchas gracielas, gracielas, gracielas. Muchas gracias por su sintonía. Regreso a las 7 de la noche. Todos están invitados. A partir de estos momentos queda habilitado los trabajos para el amor, los trabajos de curación del alma, las penas, las tristezas, la decepción. Venga a la siguiente dirección: Girón Pedro Gómez, cuadra 3, costadito de la canchita sintética del colegio inicial La Huellita. Gracias por su sintonía, gracias por acompañarme una madrugadita más, a amanecer juntos, contentos, alegres. Les hago la invitación, regreso a las 7 de la noche. Buenas, buenas, buenos días.

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3: En Millennium, la hora precisa son las 6:00 minutos.
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6 y 8. 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

0: 6 y 18.
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0: 6 y 27. 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

0: 6:42.
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2: En Milenio, el tiempo, son las 7 en punto.
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0: y 42.
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23: En Millennium, la hora precisa, son las 8:00.
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0: 8 y 9.
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8 y 35. ¡Ey! ¡No te desconectes! 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

0: 8:42.
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2: En Millennium, el tiempo exacto son las 9:00.
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0: 39 y 34.
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0: 9 y 42.
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15: El Milenio, son las 10:00.
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0: 10
1: y 21. 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

0: 10
1: y 34. 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

0: 42.
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2: 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La hora precisa son las 11:00.
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1: Once
2: y 40.
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0: 11
1: y 42.
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2: En Millennium, la hora exacta son las 12 en punto.
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0: 12:39. 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

0: 12 y 42.
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0: 12
1: y 55.
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0: Una y once.
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0: 1:39.
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0: 1:56.
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0: y 59.
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0: bendiciendo a mi Dios Todopoderoso por seguir dándonos la vida y la esperanza para estar nuevamente en este programa, en esta radial. Tu hermano Antuquito Ayahuasquero, el secretero, agradeciendo a mi Dios papá que nuevamente estamos por empezar este programita. 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Recuerda, ñaño, que en esta tierra, donde que nosotros vivimos, donde que nosotros permanecemos con nuestra familia, existe la envidia, existe la persona que mayormente quiere verte truncado en tu vida, truncado en tu amor, truncado en tu progreso de tu trabajo. Por eso, amigo, usted paisita, encamina tus pasos, tráeme a ese enfermo, tráeme a esa persona que está postrado en cama, que día en día está enflaqueciendo, que día en día se está torciendo su cuerpo, sus brazos, porque usted ya estás cansado de gastar tu platita, de gastar, vender tu terrenito, vender tus animales para ver tu salud de tu hijo, de tu familia. Por eso, hermanito mío, me encuentro en esta bella ciudad de Tocache, trayendo mis conocimientos y mis secretos de mi pueblo, de mis bosques, trayendo para aquella persona que muchas veces siente un abultamiento en su cuerpo, en su estómago, que muchas veces hasta a veces no puedes conversar cerca a cerca con tu pareja, porque sientes una pudrición adentro de tu estómago al hablar, al conversar. Por eso, hermanito mío, no dejas que se empeore tu enfermedad. 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Dios es amor. Hermano mío, tráele a esa muchacha que muchas veces se desmaya, que muchas veces siente ese cansancio, hasta para caminar, hasta para levantar alguna cosa, algunos pesos, siente un desmayo. Por eso, hermanito mío de mi corazón, usted papito lindo, usted ñaño, que día en día trabajas y nunca ves tu prosperidad, con esta voz alientosa, hermano mío, usted en este momento ya puedes pasar la voz a aquel familiar que está postrado, que está visitando muchos lugares y nunca encuentra su sanidad. Por eso, amigo, a través de mi tabaco negro, a través de mis chontas, de mis ayahuascas, de mis remedios, de mis cortezas, de mis resinas y mis cantos, como siempre, ñaño, nosotros realizando como nuestras costumbres en nuestra comunidad nativa, con nuestras danzas, nosotros llamamos a ese espíritu, a ese ánimo, a esa aura que te están trabajando, que muchas veces te la tienen dudado, ñaño mío. Por eso, hermanito mío, Yo sé que ahorita en este momento botas tus lágrimas. Te sientes desesperado. Te sientes angustiado. Y muchas veces lloras, desvelas por causa de esta enfermedad que tienes. Hágate un alto, ñaño. Hágate un alto, paisita, cumpa. Y ven, visítame. 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Ahí, hermanito mío, me va a encontrar a mí. Quiere conversar personalmente. ¿Quieres conversar, hermano mío? Venga y con fe. Estás pasando. Hasta muchas veces no te da ganas de comer. No te da ganas de descansar. Por la preocupación que tienes un hijo que mañana más tarde piensas que no vuelve de la calle o de la ciudad de donde que se ha ido. Porque sientes, presientes que tu hijo está andando en malos pasos. Sientes que tu hijo está andando alcoholizándose y muchas veces juntándose con personas que mayormente le van a llevar a la desgracia, al hospital, le van a llevar hasta una cárcel. Como muchas veces sigues, ñaño, sufriendo por esa muchacha que no viene. 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Recuerda, hermano mío, no seas confiada. Nunca recibas un plato de comida a tu enemigo que de repente has tenido problema. Porque muchas veces vemos cara, pero no vemos corazones. Ese corazón oscuro, oscuro, negro, donde que usted te tiene traumando, te tiene mayormente analizando para poder atacar en el momento para que te destruya. Hermanito mío, en el nombre de Dios, tráele ese enfermo. Usted, papá, que te levantas cada rato en la noche, en la madrugada, 10, 15, 8 veces a la noche, solamente para botar unas cuantas gotas de orín. Tenga bastante cuidado. Hemos traído las cortezas, los remedios macerados, para nosotros convidar a aquella persona que está sufriendo con la próstata, sufriendo con esas articulaciones a los huesos. Tenemos la vitamina, tenemos la camalonga, traemos, ñaños, productos que mayormente nace de nuestra selva. Y a través de eso nosotros, ñaños, estamos convidando a aquella persona que se tiene esa enfermedad. Usted, ñañita, usted, paisita, que tienes una hija que mayormente lo mancha. Le mancha, o a usted, ñaña, que te mancha la ropa de interior, que cambias 2-3 veces por esa infección o por ese descenso que tú tienes. O que se te está bajando algunas cosas como una mucosidad, hermano. Traemos las cortezas y los preparados. Los preparados, ñaño, para poder convidarte. 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La ñaña que estará con la esperanza de darte un nuevo pensamiento, una nueva vida a través de sus secretos, de sus baños de florecimientos. Porque yo, ñaño mío, trabajamos con puras plantas, con puros secretos, para que esta muchacha venga a tus pies arrastrándote como una mansa paloma y botando sus lágrimas. Hermano mío, no te ahogas en un vaso donde que puede haber solución. No te ahogas, ñaño, no te botas tus lágrimas en esa tristeza, en esas cuatro paredes. Hoy es el momento donde que usted puede encaminar tus pasos, mi hermanito mío, de corazón te hablo. Usted venga, conózcame a este varón. A este varón que viene de cuna de curandero de nativos. Como muchos me dicen, ñañito, me dice, eres joven, pero tengo bastante conocimiento en el arte del curanderismo. Hermano mío de mi corazón, hágate un alto, encaminarte a Girón. 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Ahí va a haber una bandera grande de color verde, identificando de mi selva, Peñaño, identificando de la color de mis bosques, de color verde. Tienes una muchacha que mayormente vive peleando como perro y gato en su hogar, que muchas veces usted, ñaño, ya has llegado a la justicia, has llegado a problema, has llegado a más, y no permitas que les, no esperes que el daño te siga combatiendo o que te quiera ver una desgracia. Hermano mío de mi corazón, yo te hablo con el conocimiento de todas estas enfermedades que estás pasando. Venga, y te voy a estar diciendo quién es la persona que mayormente te tiene odio, o quién es la persona que te ha dado comida a esa cochinada. Te diré, mi ñaño, cómo te han hecho. O seguramente la mano la tienes engarrotado, los pies, mayormente sientes la parte de la cintura, algo que se, como si fuera un fierro que se quiere quebrar y no quiere volver. Hermano mío, estamos acá en esta prestigiosa radio Milenio 99.fm y muy sintonizado, mi hermanito mío. Venga, mi hermano, tráelo. Como ya están viniendo, me están visitando, hermano de Pisana. Me están visitando también de acá de Pólvora. También Progreso. También Xunté. Han venido hoy día dos personas de Xunté trayendo a su muchacha, que solamente porque estaba yendo por un camino sintió un dolor que le traspasó en la planta de su pie, sino que ya estaba programado para que esta persona pueda pisar y se pueda quebrantar y se puede estar postrado en su cama. Por eso, hermano mío, ya estás escuchando a tu hermano Antuco Batangari. Umimi malakuro makochukuro kumabakshamaramupa makangrekuina bashikagash. Ven, visita, meñaño. Venga, meñaño. Y te estaré diciendo, pero no para que vayas a hacer un tormento de problemas, sino es para que tú sepas y tengas alerta a esa persona que pisa en tu casa, que muchas veces le ha brindado la mano, le ha dado un plato de comida, y mira cómo te paga. Te paga con traición. Te paga con este impulso, mayormente con algún tipo de envidia. Te quiere decaer, te quiere tumbar. Pero tú no permitas, hermano, porque tu hermano Antuco Batangari ya se encuentra acá en esta bella ciudad de Tocache. Estoy acá, mi hermano. Yo no me retiro. 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Estoy dándote los remedios para expulsarte esa cochinada de tu cuerpo, lo que te tiene mayormente atormentado. Mi hermano mío, de mi corazón, vamos a soltar un ratito, mi ñaño. de esta publicidad para que ustedes tengan el conocimiento de lo que estamos trabajando y lo que estamos haciendo y realizando acá en Tocache. A ver, mi amigo, por favor, ponle un ratito, mi ñaño, para que escuche a mis amigos, mis cumpas, mis beshis, que están descansando en ese arbolito, en su motocar, en la chacra. Después de cosechar la palma, están con su radito. Venga, amigo, quiere consultar. ¿Quieres por qué esa muchachita se ha ido? ¿O por qué no puedes conquistar? ¿O vives al lado? ¿Tienes un tiempo una mujer y después se te va? A ver, ñaño, ponle. Ay, hermanito mío. Se han venido hasta ahorita, ve. Llegó un joven. ¿Cómo es tu nombre, jovencito? Fernando. ¿Qué Fernando te llama, ñaño? Liada. Fernando Guerra ha venido hasta acá, mi ñañito, solamente por querer conocerme, por querer de repente hacer su consulta. Pero ahorita le vamos a dar tu respuesta, mi ñaño, personalmente. Toma asiento ahí. A ver, mi ñañito, suéltalo un ratito.
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0: Bien, mi paisita, ya han estado escuchando de los conocimientos que estamos realizando acá en Tocache. De todos los días, mi ñaño, están viniendo a visitarme, me llaman, me dicen, un antuquito, quiero llevar a mi hijito, quiero llevar a mi hijita, que ya estoy cansado, que ellos viven por acá, están por acá, se están por allá destruyendo su vida, yo quisiera llevarlo. Usted tráele, mi ñañita. Yo sé que me has escrito al WhatsApp, pero ahorita te digo, yo sé que estás escuchando en este momento con tu radio. Ven, tráelo, hermano. ¡Tráelo! Tráelo nada más. Y va a ver, mi ñaño, oh paisita, que usted me ha escrito hace unos cuantos segundos. Te voy a decir la verdad. ¿Por qué tu niña o por qué tu hija está así? ¿O por qué de noche a la mañana al esposo lo ha botado de la casa? ¿Al esposo se ha ido de tu hogar? Por eso, hermano, tráele con esa fe y esa esperanza. Porque esta tierra, hermano mío, Dios no permite que sufrimos. Porque Él siempre está con nosotros. Siempre está guiando. Siempre está mandando mensajeros. Aquellos, aledaños centros poblados o ciudades. Recuerda, hermano mío, estoy acá por un propósito. No es porque yo he querido venir acá, sino que muchas personas me han visitado, a mi padre, a mi familia, en donde que es mi comunidad nativa. Por eso que aquellos me decían: ñañito, vente para Tocache, Tocache. Estoy muy contento por estar acá en este Tocache. Pero Huauqui, son muchas personas que vienen de un antuquito. Te he traído tu carnecita, te he traído tu masatito, te he traído tu carachama. ¿Cómo no sentir ese corazón y de poder ayudar? De poder ayudar a esa persona que se está ahogando, que se está ahorcando en día en su vida. Por eso, amigo, recuerda que en esta tierra todo hay solución. Todo hay solución, hermano mío, pero en el nombre de Dios, a través de Él, porque Él es que me guía, Él es que me encamina, Él es lo que me da sabiduría, Él es lo que me hace. ¿Cómo, qué remedio le voy a convidar a esa persona que muchas veces no puede con su genio, tiene bastante cólera, no tiene ni calma siquiera como para poder darle un cariño a su esposo o a su pareja? Todo es cólera, todo es rabia. Y tenga bastante cuidado, porque ahí te trabajan para que usted de noche a la mañana caminas por acá, por allá, como una falsa moneda, de boca en boca de la gente. Y para que la gente se ría en la desgracia cuando te ven por acá, por allá. Por eso, amigo, que usted me estás escuchando, toda esta bella ciudad de Tocache y de muchos lugares, Florida, Cedro. Hoy día también me visitaron de Cedro, de Florida, Pisana. Hermano mío, tengo un hijo que muchas veces se está perdiendo. Quiero que tú me lo das la solución. 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Vamos a estar nuevamente mañana, siempre con la voluntad de Dios. Y que Dios lo bendiga a todos mis amigos. ¡Permiso!
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3: 2 y 27. 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

0: 2 y 44.
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16: En Millennium, la hora precisa, son las 3 en punto.
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3 y 16. 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

0: 3 y 24. 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

0: 33 y 33.
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0: 3 y 42.
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2: En Millennium, el tiempo son las 4 en punto.
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Señoras y señores, damas y caballeros, muy buenas tardes. Ya estamos ingresando a sus hogares el día de hoy. Hoy estamos miércoles 29 de julio del año 2026. ¿Qué tal, amigos? Reciban el saludo cordialísimo de parte del Halconcito de la Radio, listo para compartir la alegría musical en estas horas de la tarde. Ya hoy día hay deporte en la ciudad de Aucayaco. Hoy día juega construcción de la ciudad de Chiza con, ¿cómo se llama? Chompayaco, ¿no? Chompayaco, así es. Bueno, amigos, muy buenas tardes, ya estamos listos para compartir la alegría musical a estas horas de la tarde, siendo las 4 de la tarde ya. 4 de la tarde ya con 12 minutos. Iniciamos rápidamente con Julio Vargas, esta bonita canción.

mandando un saludo para toda mi gente linda de Recicladora La Cachina. El día de hoy compartiendo las grandes canciones para toda mi gente linda, especialmente para don José Ramírez Meléndez, el popular gringancho. Y también para todo el personal que labora a estas horas en la tarde trabajando, sudando la gota gorda. Especialmente para Jonathan, el popular pato, ¿no? Ay, ay, ay. Y también para Andy, el popular Chome, ¿no? Chome. Para John, el popular Usuna. Y para Wilder, el popular ingeniero. Para el ingeniero Wilder. Para toda mi gente linda que están compartiendo nuestras canciones el día de hoy. Allá en Girón, Chorro San Juan, cuadra 16. Nos están escuchando. Gracias por esa sintonía total. ¿Cómo está la gente del mercado de abasto número 1? Los amigos del Centro Comercial Polo Blanco también nos escuchan todos los días. Gracias por esa sintonía total, ¿eh? 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A ver, así que puede hacer con toda confianza su pedido musical o quiere saludar a su pata, a su brother, a su batería. Ya con toda confianza, amigos, nos escribe o nos llama. Ahí nosotros estamos inmediatamente para compartir esta tarde maravillosa el día de hoy. Bueno, nos vamos con más canciones. Ahora sí viene ¿Cómo le olvido? Vamos a escuchar esta bonita canción. Ahí está la presencia de Jean Marcos. Ahí está la presencia de Jean Marcos y su querido viejo José Luis Arroyo, el popular Lobo.

Bueno, a las 4 de la tarde ya con 23 minutos. ¿Qué tal? Ah, qué bonito éxito de Jean Marcos. Ah, y también el José Luis Arroyo, el popular Lobo, cantando pues por su 38 aniversario el día de hoy. Bueno, vamos a continuar con más canciones, amigos. Hoy día se lleva a cabo la parada militar ya en nuestra ciudad capital. Ayer fue el mensaje presidencial de la nueva presidente de la República, nueva presidenta de la República. Muy amigos, en cualquier momento estamos en contacto con el deporte de este Aucayacu para reportar cómo está yendo el deporte por esos lugares. Bueno, mientras tanto, amigos, nosotros siempre llevando la alegría musical en todos los hogares, agradeciendo muy de veras a Mueblería Milagros. 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Saludos para el señor Rodolfo Peña o también para la señora Milagrito Quispe Tatar, compartiendo nuestra bonita

0: 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Bueno, también saludito. 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Para mi gran amigazo, para Narro. El pobre ahí está Narrito a estas horas de la tarde compartiendo nuestra bonita programación allá en Girón, Amazonas, cuadra 2. 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
6: Ya a las 4 de la tarde con 37 minutos, nos vamos a la parte musical. Ya también los saluditos, la gente que quiere sus saluditos, solamente llámanos con toda confianza a nuestro número de celular 94-28-55-223, nuestro número personal.

Bueno, ahora sí nos vamos con esta bonita agrupación desde la ciudad de Pucallpa. Anteriormente estaba radicando en las, está en el distrito de Sion, ¿no? En el centro poblado de Sion. Bueno, nos referimos a los Jenny del Perú. Esta bonita canción, Mix la Pusanguita, esta bonita canción para recordar a los Jenny del Perú, esta bonita tarde del día de hoy.

loco. Qué bonita presentación de los Jenny del Perú esta tarde. Siendo ya las 4 de la tarde con 44 minutos. ¿Qué tal? ¿Cómo está pasando la gente? Está la tarde maravillosa el día de hoy con un solcito espectacular. Bueno, vamos a continuar, amigos. Saludito para los amigos del mercado de abasto número 1. Para Comercial Cristian, para Verduría Jessica, también para Novedad de Flor, Novedad de Máximo, para... Ahí está. También el saludo para la familia Luera, para Emerson Luera, puesto número 52 en el mercado de abasto número 1. 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Para Comercial Aquí Me Quedo. Para Inversiones Quispe, para Carlito Quispe, tratar compartiendo también nuestras canciones. Nuestros saluditos del día de hoy. 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Saludos para Carlito Quispe, tratar compartiendo las grandes canciones también. Saludos para... Ahí está. 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Bueno, para el popular ingeniero, ahí está, para Inge, ahí está mi pata, mi brother. Para todos mis grandes amigos que están compartiendo estas canciones el día de hoy. Solicito sus temitas, amigos, con toda confianza, no se duerman, ahí está, muy bien. Ya, ahora sí nos vamos con más canciones. Con más éxito nos vamos. Esta bonita canción. Vamos a ver por acá dónde está ese temita para todas las colegialitas que están de vacaciones. ¿Ah? Para todos los chicos, para todas las chicas. Viene el Grupo Génesis marcando la diferencia con todo el sabor para toda la gente chelera. Esta bonita canción con los Génesis.

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Para mi gente linda del, ahí está la ciudad capital. La gente de Los Olivos, Puente Piedra, Santa Anita, la gente de La Victoria, Comas.

compartiendo para todos los tomadores el día de hoy. Bonito éxito de los Génesis. Ahora sí, otro saludito rápidamente. Vamos a compartirle saludito para mi gente linda de ahí está, de Puchurumbo. Ahí está la gente de Montecristo, Belén, San Francisco. ¿Qué más hay por allá? La gente de Montecristo, la gente que nos están escuchando. Especialmente vamos a compartir el saludito para la gente de Puchurumbo, para el señor Elías Medina, la familia Medina. Gracias para toda mi gente linda, la familia Herrera. Para todos los amigos que están compartiendo nuestras canciones el día de hoy por ese sector de Puchurumbo. Ahí está también Metal. ¿Qué más hay por allá? Montecristo, ¿no? Para toda la gente maravillosa, la gente trabajadora, la gente que se dedica a la siembra de cacao, ¿no? Perdón, café, cafecito. Cualquier cantidad de cafecito por el sector,

a la gente que nos escucha todos los días de Puchurumbo. Señoras y señores, siendo las 5 de la tarde ya con 00 minutos. Ingresamos a la segunda parte de nuestra bonita programación el día de hoy. Hoy estamos miércoles 29 de julio del año 2026. Año de la esperanza y los fortalecimientos de la democracia 2026. Ayer se ha juramentado. Pues bueno, ayer se escuchaba el mensaje presidencial. Desde ayer tenemos nuevo presidente de la República. Ah, muy bien. Ayer se llevó a cabo la fiesta patria, ¿no? Cumpliendo 205 años de aniversario en nuestra ciudad, nuestra República del Perú. Ayer también era el día de mundial de la hepatitis, ¿eh? Muy bien, 68 días falta para las elecciones regionales y municipales. Hoy día es el día de la luna llena. Hoy día también es el día internacional del tigre, ¿eh? ¿Quién no conoce al tigre? Está por allá, tenemos un tigre, una tigresa, ¿no? Muy bien, y también hoy día, por supuesto, se ha llevado a cabo la parada militar en nuestra ciudad capital, donde la presencia de las Fuerzas Armadas, los militares, han hecho su presentación el día de hoy, también las comunidades, las rondas campesinas. Mientras tanto, también vuelta 45 días está celebrando el asentamiento humano 28 de julio, su aniversario, ¿no? Sector, el asentamiento humano 28 de julio, celebrando 45 aniversario. Hoy día fue un poquito de lluvia. Ya, en la fuerza del verano, también hoy día había un poquito de lluvia, lo menos para que las plantitas se sientan cómodamente tranquilos, ¿no? Fresquecitos, ¿ya? Muy bien. Y en el ámbito deportivo, amigos, Constructores ganó por 4-1 a Cochabamba. Y con este resultado, pues, se va a la 4. Se clasifica para los 4 finalistas, ¿no? Para 4 finalistas en la etapa departamental. Entonces, felicitaciones entonces a Constructores, que representa a la provincia de Tocache. Constructores de la ciudad de Uchiza, representando a la provincia de Tocache. En esta etapa departamental ganó por 4-1 a Cochabamba.

0: Minuto Deportivo. 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Muy pronto, amigo, muy pronto, nuevamente en Puchurumbo. 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Vamos a visitar Puchurumbo, amigos. Vamos a disfrutar de esas ricas agüitas en la piscina natural. Ya, claro que sí. Saludos para toda mi gente linda de Puchurumbo, la gente de Montecristo, la gente de Palmas. Ahí está, muy bien, para toda mi gente linda. 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Saludo para la señora Milagrito Quispe, también para el señor Rodolfo Peña Tatarre, compartiendo nuestra bonita programación el día de hoy. 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
0: Bueno, las 5 de la tarde ya con 14 minutos. Nos vamos a la parte musical. A los saluditos también para mi gente linda que están disfrutando en los diferentes lugares de nuestra ciudad de Tocache. ¿Ah? La gente del distrito de Xunté. Bueno, para mi gente linda también, para los amigos plataneros, sector 20G, Cairo, Tipico y antes. ¿Ah? Ya viene el saludito para todos ellos. 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Ahí está para mi pata Jonathan, para Andy, para John, para Wilder, para todos los chicos que están compartiendo nuestra bonita canción allá en Recicladora La Cachina. Ahora sí viene Mi Primer Beso, nos canta el Chinito Marino Valencia y los Diablos Rojos. Vamos a escuchar temitas inolvidables, temitas que ya han pasado de moda, pero nosotros las reactivamos acá en tu programa 60 grados tropicales.
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Maravillosa el día de hoy, la gente chelera el día de hoy. Bueno, qué bonita cuestión, amigos. 5 de la tarde ya con 20 minutos. Bueno, grato saludito para los amigos plataneros, sector 20G, Cairo, Tipico, Ayates. Especialmente para Renier Saavedra, el popular obediente. Sobre todo los días para Nelson Danza, para Homer Peláez al otro lado del río Vallaga, para Benito Caballero, para Molky Mozombite, también para Homer Peláez, para la gente de Cairo, para Carlito Pérez, Loco Pérez, Eduardo Macedo, para el Man Noriega, para la familia Medina, la familia Herrera, para todos mis grandes amigos de la isla del Porongo, para el popular Sartén Loco, ahí está, para Alex, el popular Sartén Loco, que nos escucha todos los días en la isla del Porongo. Bueno, vamos a continuar con más canciones, amigos. También el saludito para los amigos del Mercado de Abasto número uno. La gente que están compartiendo nuestras bonitas canciones también para por acá, para Soldadura Cárdenas, también se escucha todos los días. Para Confecciones Soto, grato saludo para Confecciones Soto, también gracias por esa sintonía total. 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

Pilkis del Perú, desde Piura, para toda la gente piurana, gente de Chiclayo, la gente norteña. Viene los Pilkis de Piura. Esta bonita canción para toda mi gente linda que están compartiendo. ¿Cuántos se van a recordar esta bonita canción de los Pilkis del Perú? Ya, ahora sí vamos a continuar con más canciones, amigos, los Pilkis del Perú esta tarde, con todo el sabor. Vamos a recordar esta bonita canción, amigos. Ojitos.

5 de la tarde con 28 minutos, la hora muy importante a nivel nacional. Bueno, hoy estamos 29, por supuesto, ¿no? Hoy decía la parada militar en nuestra ciudad capital, donde todo el Perú ha hecho partícipe de este gran desfile cívico-militar en nuestra ciudad capital. Ya desde ayer ya tenemos a la nueva presidenta, ¿no? Da su mensaje presidencial. Muy buena, muy destacada, por supuesto. Muy bien. Amigos, vamos a continuar con ocasiones. Saludito para los amigos que están compartiendo en Sarita Colonia, Guairanga, Chichiaco, Mantención, Loboyaco, Ramal de Cachiaco. ¿Cómo está la gente de Iquitos? Está para mi gente linda de 8 de marzo en la ciudad de

Huánuco. ¿Cómo está la gente de Huánuco? La gente de Esperanza, Paucarbamba, Mariles, Ambo, Cayuaina, Guayopampa, Tomaychicho, Valle, Marconga, para toda mi gente linda de la ciudad de Huánuco. Bueno, vamos a brindarle esta bonita canción para mi gente linda de Cajamarca, gente de Cajamarca, Chota, Selenín. Vamos a brindarle esta bonita canción con los chalecos de Chota. Esta bonita versión musical para toda mi gente linda. Ahora sí, vamos a variar un poquito nuestros éxitos. Vamos a variar un poquito nuestros éxitos porque la gente quiere música variadita. Muy bien. Vienen los chalecos de Chota, esta bonita versión musical.

Chota, ¿qué tal, amigos? ¿Ah? Para mi gente linda de Cajamarca, Cutervo, Chota, Celendín. Para toda mi gente linda que están compartiendo en Salita Colonia, para el señor Ramiro Álvarez Bustamante, el popular gato echador. La gente que quiere bailar con los hijos de Cajamarca solicita el conjunto.

aniversario, ¿no? Están celebrando 45 aniversario el barrio 28 de julio. Muy bien, también el barrio Túpac Amaru para Israel Gatica Saavedra, popular Malaita, para la persona Rosario Saldaña, la familia Usnava Inga, la familia Usnava Ramírez, para la gente de Andalucía, esto es Chiringal.

¿Cómo se vacila Elías Medina ya en Puchurumbo? La gente maravillosa el día de hoy. Nosotros siempre llevando la alegría musical en todos los hogares, amigos. ¿Qué tal para toda mi gente linda que están compartiendo en Almendras? Bueno, vamos a saludar a la gente de Almendras. También esta tarde compartiendo las grandes canciones para la familia Salazar. Ahí está la gente de Cajamarca, Cutervo, Chota. La familia Castillo. La familia Arista. También para la Ladrillería Eduard. Gracias por esa sintonía total.

bien para la familia Mesalino Cartagena, ¿no? Mesalino Cartagena, la familia Jaimes. Claro es que sí, también la familia Correa, para Juanito Correa, para toda mi gente linda que están compartiendo allá en el sector de Almendra. Gracias por esa sintonía total. Bueno, vamos a continuar, amigos. También saludito por acá en Salita Colonia, la gente de Guairanga, para Juanito García, García el Poblar, Gato, para toda mi gente linda también, para la familia Padilla, la familia Suiza. Y también saludo para Roberto Guerra, el sector Vaquilla también, claro que sí. Para la familia Paredes y Suiza, para el popular Diablo. Ah, para toda mi gente linda que están compartiendo nuestras canciones el día de hoy. Bueno, vamos a brindar otro éxito ahora, si nos vamos a nuestra selva peruana. A la gente de Pucallpa, Huaitía, Campo Verde, San Fernando. La gente de Yarinacocha esta tarde compartiendo las grandes canciones. Vamos a brindar esta bonita canción de Juaneco Sucombo desde la bella ciudad de Pucallpa. Vamos a presentar esta bonita versión musical, Juaneco Sucombo.

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A estas horas de la tarde compartiendo nuestras canciones. Y también saludito para Bodega Danielito, para su lente propietaria, la señora Gloria Moreno, ¿no? La señora Moreno, que está recompartiendo las grandes canciones. También para Chico Flores, la gente del Centro Comercial por los Blancos. Ahí está para Relojería Flores, renovador de calzado Gregory, renovador de calzado Alex, para todos mis grandes amigos del Centro Comercial por los Blancos. Bueno, queremos compartir el saludito también por acá. Vamos a ver, ahí está la gente de Barrio Andalucía, ahí está la gente que nos escucha todos los días. Por acá también, por Vía Mercedes, la señora Albina Torres, para Pollería y

0: vamos a variar los éxitos, amigos. Ya, ahora sí. Listo para compartir la alegría musical. Vamos a variar los éxitos de esta tarde para toda la gente de Huancayo, Huánuco, Cerro de Pasco, Valle del Mantaro, la gente de Junín, la gente comerciante del mercado de abasto número uno que nos están escuchando a estas horas de la tarde. Vamos a brindarle esta bonita canción del centro. Un bonito bailas con los super brillantes del Ande. Vamos a ver dónde está por acá.
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0: Ahí está.
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0: Para la gente de Huancayo, Huánuco.
1: Super brillante delante.
0: Para la gente del

qué rico, amigo. Qué bonito éxito para mi gente linda de Huancayo, Huánuco. Para toda mi gente linda que están compartiendo. Siendo las 5 de la tarde, 5 de la tarde con 48 minutos. La hora muy importante para mi gente linda de Puchurumbo. Para la familia Medina, para el señor Elías. Muy pronto, amigo. 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Saludito para el señor Elías Medina esta tarde, para toda mi gente linda. Bueno, también saludito para mi gente linda de Recicladora La Cachina. Para todos los chicos que están compartiendo esta tarde nuestra bonita canción especial.

Para Wilder, el popular Inge. Para el Inge, ahí está. Y para todos los chicos que están compartiendo nuestras canciones allá en Recicladora La Cachina. Gracias, amigo, por esa sintonía total. Bueno, amigos, rápidamente nos vamos a la rica ciudad de Moyobamba, a la ciudad capital de nuestro San Martín. Bueno, viene todo bonito.

0: Canción musical, el sonido verde, la gente moyobambina. Señoras, señores, damas y caballeros, ya estamos llegando a la parte final el día de hoy. 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Saludo para el señor Rodolfo Peña Tatarre, compartiendo nuestras canciones el día de hoy. 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
0: Señoras y señores, damas y caballeros, de esta manera estamos llegando a la parte final. Agradeciendo muy de veras a toda mi gente linda que estaban juntamente conmigo compartiendo las grandes canciones. Gracias por esa sintonía dispensada el día de hoy. Mañana estamos de retorno de 4 a 6 de la tarde en su mismo vial. Gracias, amigo. Hasta el día de mañana. Alejamos con nuestra última canción con el Pucacuro.

0: Para Oscar Cisneros. Para Karim López.
1: Para
0: el profesor Edwin Llanos, el popular Shaolin. Para la profesora Verdelín Sandoval.

0: Y la hora precisa son las 6:00.
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6 y 8. 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

0: encanta.
1: Como encanta.
0: Como gusta en San Luis de Chuaro.
1: Así es. Es que es una canción de la vida real, Dinita. Es una canción que cuántas personas la han vivido. Todo empezó como jugando. Año 1998. Y sigue siendo un exitazo rotundo a nivel internacional.

0: Para la gente de San Luis de Xuaro, la familia Pariona Quispe.
1: ¿Dónde está la familia de San Luis de Xuaro?
0: Arriba los bracitos, los brazos arriba.
1: ¿Dónde está la gente de la Alianza?
0: En la Alianza arriba.

0: Chan Chamayo.
1: ¿Dónde está la gente de Highland Coffee?
0: Highland Coffee, Highland Coffee, Highland Coffee, Highland Coffee. Y el Parque del Café.
1: Parque Nacional del Café.
0: Así es, súper elegante, nos espera un gran tour, ¿eh? Prepárense, prepárense. A zapatear, divita, a zapatear, se ha dicho.
1: Gracias, zapatillas, Aikas, acompañan tu caminar.
0: Eso, eso, Riquelme Reyes, espectáculos.

0: Para todos nuestros hermanos ancashinos, pomabambinos, chuyacinos, sanluisinos, pariacanchinos, un abrazo.
1: ¿Dónde están Pariacancha?
0: ¡Epa!
1: Jessy Gavino. Para mi familia en el Chimpun Chimpun.
0: ¡Callao!
1: Para mi familia en los Valverdes.
0: Eso, eso, para papito Alejandro Paucar, la mamita Aquila Valverde, con mucho cariño. Para Michelle Carhuamaca en Atlanta, Estados Unidos. Manuel Carhuamaca y su esposa Rosario Velázquez, feliz cumpleaños, 50 años. Gracias, Juan. 6:39

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